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1: Hundimiento, sí que es peor. Atención a la Eto'o dentro del área. Eto'o, Eto'o, oportunidad. Eto'o, fuera.
2: Qué mal dado.
3: La rúbrica Living Legends.
1: Prácticamente debajo del cuerpo y no lo pudo resolver.
3: Jimmy Legendi.
1: Sí, atención a Ronaldinho.
3: El Ronaldinho.
1: ¡Ay, madre mía, la que acaba de hacer!
3: Gaucho.
1: Ronaldinho dentro del área de espalda. Mira. Y el roce en la cabeza de Robinho evita que llegue el remate del capitán del Real Madrid. Otro buen gesto de Tocó Salgado. De primera jugando Deco. ¡Oh, madre mía, qué mini!
3: ¡Oh, madre mía!
1: Dedicado de Ronaldinho. En cara sobre Sergio Ramos. Se le va perfecto. Llega a la línea lateral. Va a buscar el centro. Se frena. En la primera mitad. Juega la pelota Joan Bronhorst. ¡Qué bonito! ¡Qué Sergio Ramos! Recoge Deco.
3: Cushman anda Sergio Ramos. Se caso ese. Ronaldinho.
1: De oro Ronaldinho dentro del área. Aparece Beca. Ronaldinho contra Sergio Ramos. Se le va a ir. Atención que es un 3 para 2. Puede buscar distintas opciones. Ronaldinho que se va solo. Ronaldinho, golazo, golazo, golazo de Ronaldinho. Absolutamente espectacular lo que acaba de hacer. Pedazo de jugador.
3: Absoluto espectáculo. Si a usted lleva la leyenda todo por todo Brasilia. Rubrica de Living Legends. Jive Legendi. От нашия пратеник от Испания. Макавели пак. Have a party time. Някои се докоснати повече от други. Няма случайни неща. Не случайно Ямал го къпи в легенчето. Лионел Андрес Меси. Позови западния бряг. От източния Калифорния, Лос-Анджелес, градът на ангелите.